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0: Y su guitarra como seca.
1: Acojalo ahí entonces. ¿Te gusta así?
0: Claro que está bien.

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3: Son las 10:59.
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Los boletos de Zacarías Ferreira.

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2: De la segunda carta a los Corintios, capítulo 9, versículos 6 al 10. Hermanos, recuerden que el que poco siembra cosecha poco, y el que mucho siembra cosecha mucho. Cada cual dé lo que su corazón le diga, y no de mala gana ni por compromiso, pues Dios ama al que da con alegría, y poderoso es Dios para colmarlos de toda clase de favores, a fin de que, teniendo siempre todo lo necesario, puedan participar generosamente en toda obra buena. Como dice la Escritura, repartió a manos llenas a los pobres, su justicia permanece eternamente. Dios, que proporciona la semilla al sembrador y le da pan para comer, les proporcionará a ustedes una cosecha abundante y multiplicará los frutos de su justicia. Palabra de Dios, te alabamos, Señor. Salmo 112. Dichoso el hombre honrado que se compadece y presta. Dichosos los que temen al Señor y aman de corazón sus mandamientos. Poderosos serán sus descendientes. Dios bendice a los hijos de los buenos. Dichoso el hombre honrado que se compadece y presta. Quienes compadecidos prestan y llevan su negocio honradamente, jamás se desviarán. Vivirá su recuerdo para siempre. Dichoso el hombre honrado que se compadece y presta. No temerán malas noticias, puesto que en el Señor viven confiados. Firme está y sin temor su corazón, pues vencidos verán a sus contrarios. Dichoso el hombre honrado que se compadece y presta. Al pobre dan limosna, obran siempre conforme a la justicia. Su frente se alzará llena de gloria. Dichoso el hombre honrado que se compadece y presta. Del Santo Evangelio según San Juan, capítulo 12, versículos 24 al 26. En aquel tiempo, Jesús dijo a sus discípulos: Yo les aseguro.

0: que si el grano de trigo sembrado en la tierra no muere, quede infecundo, pero si muere, producirá mucho fruto. El que se ama a sí mismo se pierde, el que se aborrece a sí mismo en este mundo se asegura para la vida eterna. El que quiera servirme, que me siga, para que donde yo esté, también esté mi servidor. El que me sirve, será honrado por mi Padre. Palabra del Señor. Gloria a ti, Señor Jesús.
1: La primera lectura tomada de Pablo a los Corintios en el capítulo 9 nos muestra que la generosidad y el desprendimiento es sobre todo una gracia de Dios, un regalo divino en el corazón humano que nos permite a nosotros ser retribuidos, ser recompensados según la medida de nuestra generosidad. En efecto, afirmará esta segunda carta de Pablo a los Corintios, el que siembra tacañamente, tacañamente cosechará, y aclarará en sentido contrario, el que siembra abundantemente, abundantemente cosechará. Cada uno dé a los demás como le dicte su corazón, no a la fuerza, pues Dios ama al que da con alegría. Hoy preguntémonos cuál es la medida de nuestra generosidad. Hoy interroguémonos si solo creemos en Dios, aún hasta las lágrimas, con sentimientos nobles en el corazón, pero cuando tocan nuestra billetera o el bolsillo de nuestro pantalón o nuestra cuenta de ahorros o cuenta corriente, hasta ahí nos llega la confianza y la fe en el Señor, porque estamos atados, amarrados de alguna manera por la codicia de los bienes y nos falta generosidad. Hoy se nos invita pues a sembrar libremente, abiertamente, para cosechar libremente y generosamente. Y la providencia divina nunca nos va a faltar, y es la segunda enseñanza, cuando nos dice que Dios tiene poder para colmarnos de toda clase de dones, de modo que teniendo siempre lo suficiente y en todo, nos sobre para realizar toda clase de obras buenas. Y se cumpla lo que está escrito, repartió abundantemente a los pobres, su justicia permanece por toda la eternidad. Esto me hace recordar un texto precioso del Nuevo Testamento donde se nos dice por Pedro el apóstol que la caridad cubre la multitud de los pecados. Y créeme que toda obra buena que hagas en vida, el Señor te la va a recompensar. Culminará esta primera lectura afirmando que los frutos de la justicia y de un corazón recto serán multiplicados, y afirmará el apóstol Pablo en esta segunda carta a los Corintios, recordando que Dios, que proporciona semilla al que siembra y pan para comer, también proporcionará y multiplicará la semilla nuestra y las aumentará si damos frutos de justicia y de solidaridad con los demás. Es que esta es la pura ley universal de la retribución. El bien que hagamos se devuelve multiplicado y el mal que realicemos también retorna a nuestra vida multiplicado. Por eso en esa línea sapiencial aparece el Salmo litúrgico 111, cuando oramos diciendo, «Dichoso el que se apiada del necesitado y presta». Y en sus estrofas afirmará, «Dichoso, bienaventurado, quien tiene temor de Dios, ama de corazón sus mandatos. Bienaventurado el que se apiada y presta». Y administra rectamente sus asuntos y sus bienes, jamás vacilará en la vida, el recuerdo del justo será perpetuo, no temerá las malas noticias, su corazón está firme en el

Señor, su corazón está firme, seguro, sin temor, y verá derrotados a sus enemigos. Al final del salmo se dirá: reparte limosna a los pobres, su caridad dura por siempre, y alzará la frente con dignidad. Pero pasemos al Evangelio de San Juan, cuando Jesús lanza de manera solemne una afirmación a propósito de lo que es su propia muerte como camino de vida nueva, camino de salvación, y en el fondo es una invitación a que nosotros lo sigamos en esta gran sabiduría que nos parece escandalosa y, si se quiere, paradójica o contradictoria con el criterio humano de conservación de la vida. Y colocando el ejemplo del grano de trigo, nos muestra que la pasión y la muerte de Cristo no es fracaso, sino que se entrega para dar fruto. Dirá una expresión monumental, sirviéndose de la simple observación de los cultivos de trigo o trigales que en su época habían y de donde sacaban la harina para el pan. Dirá Jesús: si el grano de trigo ya maduro no cae en tierra y muere, queda infecundo en la planta. Pero solo si ese grano de trigo muere, será capaz de dar fruto abundante en los demás. Hoy te invito para que entiendas que la muerte, que es la única realidad segura que todos tenemos, que tú y yo, jóvenes o viejos, enfermos o sanos, mujeres u hombres, importantes y menos importantes, todos estamos en fila india para vivir este momento definitivo. Nunca asumamos la muerte como pérdida total de la vida, como frustración del proyecto de Dios sobre nosotros, sino como puerta de entrada hacia la vida en plenitud, como el momento supremo donde damos todo el fruto ya maduro que en nuestra vida, en largas jornadas de sol, de viento, de lluvia, nos han ido hecho madurar el alma. Hoy te digo, tú decides si te quedas infecundo en el trigal, o si muriendo a ti mismo porque amas, y amar es morir porque amar es dar la vida, si muriendo a ti mismo das fruto en tus hijos, en tus padres, en tu familia, en los sufrientes, en los necesitados, ¿cuál es el llamado que hay en tu corazón? Pero siguiendo esa misma línea sapiencial, en una segunda enseñanza, encontramos que sólo por el camino del desapego del mundo, por el desapego del egoísmo, nosotros en el fondo nos encontramos con Dios y guardamos la vida eterna y producimos fruto. En efecto, dirá San Juan en el capítulo 12, el que se ama a sí mismo se pierde, y el que se aborrece, entiéndase, el que se relativiza a sí mismo en este mundo, se guarda para la vida eterna. Hoy te hago esta clara invitación, en la línea también de evangelios precedentes, cuando se dice: ¿de qué sirve ganar el mundo entero si pierdes tu alma? Y cuando nos invita a entregar la vida para ganarla, aquí de una manera distinta nos invita a no vivir como tanto narcisista, tanto ególatra, adorador de su cuerpo, de su belleza, de su conocimiento, de su inteligencia, que andan por aquí y por allá en el mundo presumiendo, alardeando, exhibiéndose ante los demás de manera personal o en redes sociales, hablando de la sabiduría que no tiene, porque el hombre verdaderamente sabio nunca presume de lo que tiene. Y aquí se nos invita a relativizarnos a nosotros mismos para alcanzar la salvación de

0: el alma en la vida eterna, la vida del reino, y se nos advierte claramente que si nos amamos demasiado a nosotros mismos, nos vamos a perder en ese laberinto de caprichos, de deseos egoístas, de apegos a placeres, de la comida, del sexo y demás, y al final una vida vacía, una soledad profunda, y después de probar todos los deleites del mundo, decirnos en silencio y con desencanto, y esto era todo en la vida, esta era la felicidad y la plenitud que el mundo decía que me iba a ofrecer, y retirarnos, o mejor, vivir en retirada, en soledad, porque nunca aprovechamos el tiempo, regalo de Dios, para entregarnos, para servir, para ayudar, para donarnos a los demás. Concluirá este Evangelio de San Juan, reconociendo que el seguimiento de Cristo nos lleva a una recompensa, y dirá el que quiera servirme que me siga, y allí donde esté yo también estará mi servidor, y a quien me sirva, mi Padre del cielo lo honrará, lo glorificará, podremos decir, le abrirá las puertas del paraíso. Me hace pensar en un santo, Felipe Neri, tan querido en la ciudad de Roma, este italiano, cuando le ofrecieron incluso los honores de ser obispo, y dijo de manera anecdótica: no, lo mío es estar con los niños y jóvenes pobres de la calle de la ciudad de Roma, prefiero el paraíso antes que honores humanos. Tú decides en la vida si quieres ser importante, si quieres ser útil y si quieres ser feliz. Y te diré, conozco mucha gente en la vida que es importante, pero no es útil a nadie ni mucho menos feliz. Y se trata de vivir la existencia como servicio útil a los demás, y en este servicio útil a los otros, encontrar la plenitud y la realización de la existencia. El Señor nos enseña esta sabiduría. Tú decides si le crees de corazón y empiezas el camino de una nueva vida. Que el Señor te bendiga en abundancia en este día, en el nombre del Padre y del Hijo y del Espíritu Santo. Amén.
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Gloria. Gloria a Dios en las alturas y paz en la tierra a los hombres y mujeres de buena voluntad. Con ánimo, con decisión, perseverancia. No hay mañana, es hoy. Vamos a vivir hoy. Hoy vamos a vivir hoy. Aquí estamos encima, don Claudio a la izquierda, yo estoy acá sentadito a la derecha. 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Vamos al tiro, vamos al boreo, vamos al chapeo, vamos al trellado, vamos a lo que venimos. ¡Poño! ¡Poño!

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Rolando te lo dice, hoy es lunes 10 de agosto. Concluyeron allá en República Dominicana con la presencia de 36 países y el anfitrión Dominicana 37. Concluyeron exitosamente, un logro de la administración del señor presidente de la República, Luis Abinader, José Monegro, Luisín Mejía y todo ese equipo de voluntarios. Sí, señor. República Dominicana en quinto lugar en el medallero. Sí, señor. 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Bueno, yo quiero decirle, Rolando no me llama. He estado un par de ocasiones, estuve el viernes y estuve el sábado por el negocio, no lo vi. Vi a Johnny, vi a Junior, vi también a Wanda, vi por ahí a Alejandro Paisa. Aquí estamos encima. Hace tiempo que yo no me topo, no me veo con Fernando Estilo. Don Luis de la placita llena, repleta de viandas. La placita de Don Luis Mirta, Rosy, tiren para adelante. Ariel Rojas. Hace tiempo que yo no veo a Rafael Padilla, no veo a Diony, no veo a Juan de Arenoso, mi compadre Chago, hace varios días que no lo veo, que no bajo por ahí por Santurce, porque mi compadre Chago, su itinerario es La Borinquen, Los Cocos, a Caguas. 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

Yo quiero saludar al licenciado Miguel Valenzuela, otro de los que me ha votado que no me llama. No me llama. Si usted es amigo de Leida, de Ría, la flaquita, que trabaja en Río Piedras, dele el pésame. Se le murió su padre Isidro Ortega allá en República Dominicana. Llámela, una llamadita hoy temprano. Yo sé que Basilia Fernández la ha llamado muchísimas veces. Wanda también del consulado aquí en Puerto Rico ha llamado a ella, Leida. ¡Vamos al tiro! ¡El Peque presenta su menú estelar de hoy lunes! 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Melvin González, levántese, hermano. Suéltela, Claudio, suéltela.

Que nunca te falte el camino que te lleva la fuerza, que te levanta el amor que te humaniza y la razón que te equilibra.

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Lo que se descuida se enfría. 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Melvin González, recogido de escombro, demoliciones de esas estructuras grandes, ¿verdad que sí? La tiramos al suelo y nos la llevamos también, ¿eh? Melvin González, emprendedor, un hombre del pueblo. 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Saludar a Carlos Hernández, dichoso, donde quiera que esté aquí en Puerto Rico. Concluyeron ayer allá en República Dominicana los 25 Juegos Centroamericanos y del Caribe, con todo esplendor, la mejor organización que sirve de referente para el mundo. Las felicitaciones al presidente de la República, Luis Abinader, a Luisín Mejía, a Monegro, también a Kelvin Cruz, todo el comité organizador. En el medallero, 50 medallas de oro, quinto lugar, quinto lugar, República Dominicana, de 37 países. 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Rafa, mi saludo, saludo para el empresario Almonte, que siempre está en El Teque. Saludo para mi tocayo Ángel, Rafa, ¿cómo está usted, mi hermano? ¿Cómo sigue? Tengo varios días que no lo veo. Vamos a decirle a ustedes que nuestro saludo para tanta gente buena, María Elena, Ilia Burelo, también saludo con cariño para Polanco Gómez, mi saludo con mucho amor para mi gente de Barrio Obrero, Villa Palmera, Santurce, todo. Aquí estamos, Basilio Fernández, Rafael Batista, como siempre en el programa de la alegría por la mañana, por cima. Suéltela, compadre, suéltela.

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El programa Machi, ay, pero Machi se me iba a olvidar. Machi lo tiene grande y largo.

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Melvin González, emprendedor, siempre con el programa, apoyando el programa, gracias a la doctora Paula Mariano. 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Mañana, Dios mediante, audición igualita.

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2: De la segunda carta a los Corintios, capítulo 9, versículos 6 al 10. Hermanos, recuerden que el que poco siembra cosecha poco, y el que mucho siembra cosecha mucho. Cada cual dé lo que su corazón le diga, y no de mala gana ni por compromiso, pues Dios ama al que da con alegría, y poderoso es Dios para colmarlos de toda clase de favores, a fin de que, teniendo siempre todo lo necesario, puedan participar generosamente en toda obra buena. Como dice la Escritura, repartió a manos llenas a los pobres, su justicia permanece eternamente. Dios, que proporciona la semilla al sembrador y le da pan para comer, les proporcionará a ustedes una cosecha abundante y multiplicará los frutos de su justicia. Palabra de Dios, te alabamos, Señor. Salmo 112. Dichoso el hombre honrado que se compadece y presta. Dichosos los que temen al Señor y aman de corazón sus mandamientos. Poderosos serán sus descendientes. Dios bendice a los hijos de los buenos. Dichoso el hombre honrado que se compadece y presta. Quienes compadecidos prestan y llevan su negocio honradamente, jamás se desviarán. Vivirá su recuerdo para siempre. Dichoso el hombre honrado que se compadece y presta. No temerán malas noticias, puesto que en el Señor viven confiados. Firme está y sin temor su corazón, pues vencidos verán a sus contrarios. Dichoso el hombre honrado que se compadece y presta. Al pobre dan limosna, obran siempre conforme a la justicia. Su frente se alzará llena de gloria. Dichoso el hombre honrado que se compadece y presta. Del Santo Evangelio según San Juan, capítulo 12, versículos 24 al 26. En aquel tiempo, Jesús dijo a sus discípulos: Yo les aseguro que si el grano de trigo sembrado en la tierra no muere, quede infecundo, pero si muere, producirá mucho fruto. El que se ama a sí mismo se pierde, el que se aborrece a sí mismo en este mundo se asegura para la vida eterna. El que quiera servirme, que me siga, para que donde yo esté, también esté mi servidor. El que me sirve, será honrado por mi Padre. Palabra del Señor. Gloria a ti, Señor Jesús.
3: La primera lectura tomada de Pablo a los Corintios.

En el capítulo 9 nos muestra que la generosidad y el desprendimiento es sobre todo una gracia de Dios, un regalo divino en el corazón humano que nos permite a nosotros ser retribuidos, ser recompensados según la medida de nuestra generosidad. En efecto, afirmará esta segunda carta de Pablo a los Corintios, el que siembra tacañamente, tacañamente cosechará. Y aclarará en sentido contrario, el que siembra abundantemente, abundantemente cosechará. Cada uno dé a los demás como le dicte su corazón, no a la fuerza, pues Dios ama al que da con alegría. Hoy preguntémonos cuál es la medida de nuestra generosidad. Hoy interroguémonos si solo creemos en Dios, aún hasta las lágrimas, con sentimientos nobles en el corazón, pero cuando tocan nuestra billetera o el bolsillo de nuestro pantalón o nuestra cuenta de ahorros o cuenta corriente, hasta ahí nos llega la confianza y la fe en el Señor, porque estamos atados, amarrados de alguna manera por la codicia de los bienes y nos falta generosidad. Hoy se nos invita pues a sembrar libremente, abiertamente, para cosechar libremente y generosamente. Y la providencia divina nunca nos va a faltar, y es la segunda enseñanza, cuando nos dice que Dios tiene poder para colmarnos de toda clase de dones, de modo que teniendo siempre lo suficiente y en todo, nos sobre para realizar toda clase de obras buenas. Y se cumpla lo que está escrito, repartió abundantemente a los pobres, su justicia permanece por toda la eternidad. Esto me hace recordar un texto precioso del Nuevo Testamento donde se nos dice por Pedro el apóstol que la caridad cubre la multitud de los pecados. Y créeme que toda obra buena que hagas en vida, el Señor te la va a recompensar. Culminará esta primera lectura afirmando que los frutos de la justicia y de un corazón recto serán multiplicados, y afirmará el apóstol Pablo en esta segunda carta a los Corintios, recordando que Dios, que proporciona semilla al que siembra y pan para comer, también proporcionará y multiplicará la semilla nuestra y las aumentará si damos frutos de justicia y de solidaridad con los demás. Es que esta es la pura ley universal de la retribución. El bien que hagamos se devuelve multiplicado y el mal que realicemos también retorna a nuestra vida multiplicado. Por eso en esa línea sapiencial aparece el Salmo litúrgico 111, cuando oramos diciendo, dichoso el que se apiada del necesitado y presta. Y en sus estrofas afirmará, dichoso, bienaventurado, quien tiene temor de Dios, ama de corazón sus mandatos. Bienaventurado el que se apiada y presta, y administra rectamente sus asuntos y sus bienes, jamás vacilará en la vida. El recuerdo del justo será perpetuo, no temerá las malas noticias, su corazón está firme en el Señor, su corazón está firme, seguro, sin temor, y verá derrotados a sus enemigos. Al final del Salmo se dirá, reparte limosna a los pobres, su caridad dura por siempre, y alzará la frente con dignidad. Pero pasemos al Evangelio de San Juan, cuando Jesús lanza de manera solemne una afirmación a propósito
de lo que es su propia muerte como camino de vida.

0: vida nueva, camino de salvación, y en el fondo es una invitación a que nosotros lo sigamos en esta gran sabiduría que nos parece escandalosa y, si se quiere, paradójica o contradictoria con el criterio humano de conservación de la vida. Y colocando el ejemplo del grano de trigo, nos muestra que la pasión y la muerte de Cristo no es fracaso, sino que se entrega para dar fruto. Dirá una expresión monumental, sirviéndose de la simple observación de los cultivos de trigo o trigales que en su época habían y de donde sacaban la harina para el pan, dirá Jesús: si el grano de trigo ya maduro no cae en tierra y muere, queda infecundo en la planta. Pero solo si ese grano de trigo muere, será capaz de dar fruto abundante en los demás. Hoy te invito para que entiendas que la muerte, que es la única realidad segura que todos tenemos, que tú y yo, jóvenes o viejos, enfermos o sanos, mujeres u hombres, importantes y menos importantes, todos estamos en fila india para vivir este momento definitivo. Nunca asumamos la muerte como pérdida total de la vida, como frustración del proyecto de Dios sobre nosotros, sino como puerta de entrada hacia la vida en plenitud, como el momento supremo donde damos todo el fruto ya maduro que en nuestra vida, en largas jornadas de sol, de viento, de lluvia, nos han ido hecho madurar el alma. Hoy te digo, tú decides si te quedas infecundo en el trigal, o si muriendo a ti mismo porque amas, y amar es morir porque amar es dar la vida, si muriendo a ti mismo das fruto en tus hijos, en tus padres, en tu familia, en los sufrientes, en los necesitados, ¿cuál es el llamado que hay en tu corazón? Pero siguiendo esa misma línea sapiencial, en una segunda enseñanza, encontramos que solo por el camino del desapego del mundo, por el desapego del egoísmo, nosotros en el fondo nos encontramos con Dios y guardamos la vida eterna y producimos fruto. En efecto, dirá San Juan en el capítulo 12, el que se ama a sí mismo se pierde, y el que se aborrece, entiéndase, el que se relativiza a sí mismo en este mundo, se guarda para la vida eterna. Hoy te hago esta clara invitación, en la línea también de evangelios precedentes, cuando se dice: ¿de qué sirve ganar el mundo entero si pierdes tu alma? Y cuando nos invita a entregar la vida para ganarla, aquí de una manera distinta nos invita a no vivir como tanto narcisista, tanto ególatra, adorador de su cuerpo, de su belleza, de su conocimiento, de su inteligencia, que andan por aquí y por allá en el mundo presumiendo, alardeando, exhibiéndose ante los demás de manera personal o en redes sociales, hablando de la sabiduría que no tiene, porque el hombre verdaderamente sabio nunca presume de lo que tiene. Y aquí se nos invita a relativizarnos a nosotros mismos para alcanzar la salvación del alma en la vida eterna, la vida del reino, y se nos advierte claramente que si nos amamos demasiado a nosotros mismos, nos vamos a perder en ese laberinto de caprichos, de deseos egoístas, de apegos a placeres, de la comida, del sexo y demás, y al final una vida vacía, una soledad profunda Y después de probar todos los deleites del mundo, decirnos en silencio y con desencanto, y esto era todo en la vida, esta era la felicidad y la plenitud que el mundo decía que me iba a ofrecer, y retirarnos, o mejor, vivir en retirada, en soledad, porque nunca aprovechamos el tiempo, regalo de Dios, para entregarnos, para servir, para ayudar, para donarnos a los demás. Concluirá este Evangelio de San Juan, reconociendo que el seguimiento de Cristo nos lleva a una recompensa, y dirá el que quiera servirme que me siga, y allí donde esté yo también estará mi servidor, y a quien me sirva, mi Padre del cielo lo honrará, lo glorificará, podremos decir, le abrirá las puertas del paraíso. Me hace pensar en un santo, Felipe Neri, tan querido en la ciudad de Roma, este italiano, cuando le ofrecieron incluso los honores de ser obispo, y dijo de manera anecdótica: no, lo mío es estar con los niños y jóvenes pobres de la calle de la ciudad de Roma, prefiero el paraíso antes que honores humanos. Tú decides en la vida si quieres ser importante, si quieres ser útil y si quieres ser feliz. Y te diré, conozco mucha gente en la vida que es importante, pero no es útil a nadie ni mucho menos feliz. Y se trata de vivir la existencia como servicio útil a los demás, y en este servicio útil a los otros, encontrar la plenitud y la realización de la existencia. El Señor nos enseña esta sabiduría. Tú decides si le crees de corazón y empiezas el camino de una nueva vida. Que el Señor te bendiga en abundancia en este día. En el nombre del Padre, y del Hijo, y del Espíritu Santo. Amén.
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5: De la segunda carta a los Corintios, capítulo 9, versículos 6 al 10. Hermanos, recuerden que el que poco siembra cosecha poco, y el que mucho siembra cosecha mucho. Cada cual dé lo que su corazón le diga, y no de mala gana ni por compromiso, pues Dios ama al que da con alegría, y poderoso es Dios para colmarlos de toda clase de favores, a fin de que, teniendo siempre todo lo necesario, puedan participar generosamente en toda obra buena. Como dice la Escritura, repartió a manos llenas a los pobres, su justicia permanece eternamente. Dios, que proporciona la semilla al sembrador y le da pan para comer, les proporcionará a ustedes una cosecha abundante y multiplicará los frutos de su justicia. Palabra de Dios, te alabamos, Señor. Salmo 112. Dichoso el hombre honrado que se compadece y presta. Dichosos los que temen al Señor y aman de corazón sus mandamientos. Poderosos serán sus descendientes. Dios bendice a los hijos de los buenos. Dichoso el hombre honrado que se compadece y presta. Quienes compadecidos prestan y llevan su negocio honradamente, jamás se desviarán. Vivirá su recuerdo para siempre. Dichoso el hombre honrado que se compadece y presta. No temerán malas noticias, puesto que en el Señor viven confiados. Firme está y sin temor su corazón, pues vencidos verán a sus contrarios. Dichoso el hombre honrado que se compadece y presta. Al pobre dan limosna, obran siempre conforme a la justicia. Su frente se alzará llena de gloria. Dichoso el hombre honrado que se compadece y presta. Del Santo Evangelio según San Juan, capítulo 12, versículos 24 al 26. En aquel tiempo, Jesús dijo a sus discípulos: Yo les aseguro que si el grano de trigo sembrado en la tierra no muere, queda infecundo, pero si muere, producirá mucho fruto. El que se ama a sí mismo se pierde. El que se aborrece a sí mismo en este mundo, se asegura para la vida eterna. El que quiera servirme, que me siga, para que donde yo esté, también esté mi servidor. El que me sirve, será honrado por mi Padre. Palabra del Señor. Gloria a ti, Señor Jesús.
6: La primera lectura tomada de Pablo a los Corintios en el capítulo 9 nos muestra que la generosidad y el desprendimiento es sobre todo una gracia de Dios, un regalo divino en el corazón humano que nos permite a nosotros ser retribuidos, ser recompensados según la medida de nuestra generosidad. En efecto, afirmará esta segunda carta de Pablo a los Corintios: el que siembra tacañamente, tacañamente cosechará. Y aclara

dará en sentido contrario. El que siembra abundantemente, abundantemente cosechará. Cada uno dé a los demás como le dicte su corazón, no a la fuerza, pues Dios ama al que da con alegría. Hoy preguntémonos cuál es la medida de nuestra generosidad. Hoy interroguémonos si solo creemos en Dios, aún hasta las lágrimas, con sentimientos nobles en el corazón, pero cuando tocan nuestra billetera o el bolsillo de nuestro pantalón o nuestra cuenta de ahorros o cuenta corriente, hasta ahí no llega la confianza y la fe en el Señor, porque estamos atados, amarrados de alguna manera por la codicia de los bienes y nos falta generosidad. Hoy se nos invita pues a sembrar libremente, abiertamente, para cosechar libremente y generosamente. Y la providencia divina nunca nos va a faltar, y es la segunda enseñanza, cuando nos dice que Dios tiene poder para colmarnos de toda clase de dones, de modo que teniendo siempre lo suficiente y en todo, nos sobre para realizar toda clase de obras buenas. Y se cumpla lo que está escrito: repartió abundantemente a los pobres, su justicia permanece por toda la eternidad. Esto me hace recordar un texto precioso del Nuevo Testamento donde se nos dice por Pedro el apóstol que la caridad cubre la multitud de los pecados. Y créeme que toda obra buena que hagas en vida, el Señor te la va a recompensar. Culminará esta primera lectura afirmando que los frutos de la justicia y de un corazón recto serán multiplicados, y afirmará el apóstol Pablo en esta segunda carta a los Corintios, recordando que Dios, que proporciona semilla al que siembra y pan para comer, también proporcionará y multiplicará la semilla nuestra y las aumentará si damos frutos de justicia y de solidaridad con los demás. Es que esta es la pura ley universal de la retribución. El bien que hagamos se devuelve multiplicado y el mal que realicemos también retorna a nuestra vida multiplicado. Por eso en esa línea sapiencial aparece el Salmo litúrgico 111, cuando oramos diciendo: dichoso el que se apiada del necesitado y presta. Y en sus estrofas afirmará: dichoso, bienaventurado, quien tiene temor de Dios, ama de corazón sus mandatos. Bienaventurado el que se apiada y presta, y administra rectamente sus asuntos y sus bienes, jamás vacilará en la vida. El recuerdo del justo será perpetuo, no temerá las malas noticias, su corazón está firme en el Señor, su corazón está firme, seguro, sin temor, y verá derrotados a sus enemigos. Al final del salmo se dirá: reparte limosna a los pobres, su caridad dura por siempre, y alzará la frente con dignidad. Pero pasemos al Evangelio de San Juan, cuando Jesús lanza de manera solemne una afirmación a propósito de lo que es su propia muerte como camino de vida nueva, camino de salvación, y en el fondo es una invitación a que nosotros lo sigamos en esta gran sabiduría que nos parece escandalosa y, si se quiere, paradójica o contradictoria con el criterio humano de conservación de la vida. Y colocando el ejemplo del grano de trigo, nos muestra que la pasión y la muerte de Cristo no es fracaso, sino que se entrega para dar fruto. Dirá una expresión monumental:

0: viéndose de la simple observación de los cultivos de trigo o trigales que en su época habían y de donde sacaban la harina para el pan, dirá Jesús: si el grano de trigo ya maduro no cae en tierra y muere, queda infecundo en la planta. Pero sólo si ese grano de trigo muere, será capaz de dar fruto abundante en los demás. Hoy te invito para que entiendas que la muerte, que es la única realidad segura que todos tenemos, que tú y yo, jóvenes o viejos, enfermos o sanos, mujeres u hombres, importantes y menos importantes, todos estamos en fila india para vivir este momento definitivo. Nunca asumamos la muerte como pérdida total de la vida, como frustración del proyecto de Dios sobre nosotros, sino como puerta de entrada hacia la vida en plenitud, como el momento supremo donde damos todo el fruto ya maduro que en nuestra vida, en largas jornadas de sol, de viento, de lluvia, nos han ido hecho madurar el alma. Hoy te digo, tú decides si te quedas infecundo en el trigal, o si muriendo a ti mismo porque amas, y amar es morir porque amar es dar la vida, si muriendo a ti mismo das fruto en tus hijos, en tus padres, en tu familia, en los sufrientes, en los necesitados, ¿cuál es el llamado que hay en tu corazón? Pero siguiendo esa misma línea sapiencial, en una segunda enseñanza, encontramos que sólo por el camino del desapego del mundo, por el desapego del egoísmo, nosotros en el fondo nos encontramos con Dios y guardamos la vida eterna y producimos fruto. En efecto, dirá San Juan en el capítulo 12, el que se ama a sí mismo se pierde, y el que se aborrece, entiéndase, el que se relativiza a sí mismo en este mundo, se guarda para la vida eterna. Hoy te hago esta clara invitación, en la línea también de evangelios precedentes, cuando se dice de qué sirve ganar el mundo entero si pierdes tu alma, y cuando nos invita a entregar la vida para ganarla, aquí de una manera distinta nos invita a no vivir como tanto narcisista, tanto ególatra, adorador de su cuerpo, de su belleza, de su conocimiento, de su inteligencia, que andan por aquí y por allá en el mundo presumiendo, alardeando, exhibiéndose ante los demás de manera personal o en redes sociales, hablando de la sabiduría que no tiene, porque el hombre verdaderamente sabio nunca presume de lo que tiene. Y aquí se nos invita a relativizarnos a nosotros mismos para alcanzar la salvación del alma en la vida eterna, la vida del reino, y se nos advierte claramente que si nos amamos demasiado a nosotros mismos, nos vamos a perder en ese laberinto de caprichos, de deseos egoístas, de apegos a placeres, de la comida, del sexo y demás, y al final una vida vacía, una soledad profunda, y después de probar todos los deleites del mundo, decirnos en silencio y con desencanto: y esto era todo en la vida, esta era la felicidad y la plenitud que el mundo decía que me iba a ofrecer, y retirarnos, o mejor, vivir en retirada, en soledad, porque nunca aprovechamos el tiempo, regalo de Dios, para entregarnos, para servir, para ayudar, para donarnos a los demás. Concluirá este Evangelio de San Juan reconociendo que el seguimiento de Cristo nos lleva a una recompensa. Y dirá el que quiera servirme que me siga, y allí donde esté yo también estará mi servidor, y a quien me sirva, mi Padre del cielo lo honrará, lo glorificará, podremos decir, le abrirá las puertas del paraíso. Me hace pensar en un santo, Felipe Neri, tan querido en la ciudad de Roma, este italiano. Cuando le ofrecieron incluso los honores de ser obispo, y dijo de manera anecdótica: no, lo mío es estar con los niños y jóvenes pobres de la calle de la ciudad de Roma, prefiero el paraíso antes que honores humanos. Tú decides en la vida si quieres ser importante, si quieres ser útil y si quieres ser feliz. Y te diré, conozco mucha gente en la vida que es importante, pero no es útil a nadie ni mucho menos feliz. Y se trata de vivir la existencia como servicio útil a los demás, y en este servicio útil a los otros, encontrar la plenitud y la realización de la existencia. El Señor nos enseña esta sabiduría. Tú decides si le crees de corazón y empiezas el camino de una nueva vida. Que el Señor te bendiga en abundancia en este día, en el nombre del Padre y del Hijo y del Espíritu Santo. Amén.
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2: Buenos días. Buenos días.

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0: Hoy es lunes.
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2: Son las 9:36.

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0: sociales la gente está encima. Claro que sí. 24/7 si te vas fuera del país, ahí estamos en el www.cima103.com. 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Buenos días.
1: Oye, esto que te conviene, tengo tres claves para ti.
0: Escucha esto. Haz las cosas con pasión o mejor no hagas nada. Si usted no le pone empeño, las cosas salen a medio. Cuando saludes de mano, hazlo firme, mirando a los ojos. No es que usted está obligando a la persona ni nada por el estilo, sino es que significa de que usted le está poniendo aquí algún día, puede hacer una experiencia o vivirla de hacer un viaje soleado. ¿No se atreve a hacer un viaje soleado? Claro que sí, uno nunca sabe. Hay personas que no te lo van a permitir, como tu pareja. Pero vive la experiencia. 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Buenos días, buenos días.

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1: Son las 11:04.

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1: 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Buenos días. Buenos días.

0: poderosa cima 103.7 en la mañana del lunes, inicio de tu semana de labor. Lamentando mucho la noticia de Colombia en Cali, señores. Pasó prácticamente lo mismo, 7.4 en Colombia. Graves daños, edificios colapsados, hay muchas cosas. Entonces, a veces vemos situaciones que pasan en otros países y pensamos que a nosotros no nos va a tocar. A nosotros nos tocó María, nos tocaron los terremotos del sur, entre otras cosas. ¿Qué significa eso? Que nosotros tenemos que seguir enfocados, orando, pidiéndole a Dios y dándole a Dios todas esas bendiciones que uno, que Él nos da. Nosotros tenemos que ser agradecidos, tener gratitud. Usted no se puede estar quejando porque no tiene agua. Sí, sí, el agua es importante, pero hay cosas que uno tiene que darse cuenta. Nosotros no tenemos agua, pero ellos están colapsados. Y eso es lo que usted tiene que ver. Que Dios siempre de todo nos da su misericordia. Y como siempre nos da cosas buenas, yo tengo a Jaime Lázaro ya a esta hora de la mañana. Más adelante voy a seguir hablando con ustedes de lo que sucedió allá con este terremoto 7.4. Señores, fuerte, fuerte. Dios libre. Muchos edificios en el piso. 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Jaime, ¿qué tenemos por allá en este lunes? Buenos días, feliz inicio de semana, hermano.
1: Buenos días, mi amigo, y buenos días, Puerto Rico. Mi apoyo a los colombianos, ojalá que no haya muchas pérdidas, que no haya pérdidas humanas, que es lo importante. Siempre, siempre positivo y pidiéndole a Dios. 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
1: 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Vamos arriba, Isla del Encanto, con más éxitos, más música en esta mañana espectacular.

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Así está la mañana, las 11:50. 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Dale, Ricardo Bonilla. ¿Qué es lo que está pasando? Ayúdame ahí.

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Pero imagínese usted, dentro de todo hay que estar positivo, como dice la canción. Pero la situación que se está dando en el vecino país, allá en Colombia, es un poco difícil porque primero fue Venezuela y ahora le toca a ellos. Hay graves daños tras fuerte sismo de 7.4 allá en Colombia, lamentando mucho esta situación. 7.4 sacude el vecino país y esto hay que ver, porque ya en Venezuela las cantidades de personas que han fallecido va muy elevado. Este terremoto deja al menos 20 edificios colapsados en Cali y personas atrapadas, señores. Lamentando mucho esto, hay que seguir dando rodilla. La gente piensa que todo esto es normal, que pase. Cuando nosotros invocamos a Dios, concentramos nuestros puntos de vista basado en lo espiritual, es muy posible que hay cosas que se puedan evitar. Así mismo es. Dentro de todo, quiero saludar a Rosa Navarro. Ya la complací ahí con su primer tema. Voy a complacer también a María Elena con su tema del viejo Saca, que a ella le encanta Zacarías Ferreira, ¿verdad? Y la vamos a complacer en instantes. Vámonos con este de Zacarías. Y usted sigue marcando y enviando su WhatsApp, que lo vamos a estar complaciendo. Le vamos a estar dando seguimiento a lo de Colombia. JJ Espinal tuvo una situación con el internet allá en la redacción y estamos esperando que nos envíe los boletines. Le pedimos disculpas a la gente que ya está acostumbrada a escuchar música y noticias. Hoy JJ tuvo un pequeño inconveniente y está tratando de resolverlo.

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0: Es la 1:03.
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Tengo otra hora de merengue, bachata y salsa dentro de los complacientes. Martín y Robertón, es la tarde de lunes, inicio de tu semana de labor. Dentro de todo un terremoto en Colombia, 7.4. Muchos daños allá, tanto material como humano. Todavía no se han registrado cuántas personas fallecidas. Hay gente atrapada en diferentes

que venga para Puerto Rico. Por primera vez que deseamos sistemas atmosféricos. Claro, necesitamos esa agüita. Pero Señor, seguimos orando en tu nombre para que nos envíe la lluvia. Porque tú eres tan justo, Señor, que envía la lluvia para más.

Ya en Villa Altagracia, República Dominicana, Bolívar Milanés. Y gente que están activo en este lunes orando. Gente de rodilla. Hemos rodilla.

0: Pero hubo una lluvianita, como decimos, ¿verdad? Vamos arriba, Isla del Encanto, en este lunes. Más música, pide la tuya. Saludos ahí para Rolando, el galán de las viandas. También para Junior. Junior, bájale algo. Y los muchachos allá activos.
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0: merengue ripiao. Hay un tema con Elvis Crespo durísimo del Blachi.
1: Qué lindo.
0: Porque estará Blachi y sus invitados. ¿Quién será? Que viene este sábado 22 de agosto. Al Coca-Cola. Y usted tiene que estar ahí con todos sus éxitos, el Blachi. Vamos a bailar ese tipicazo durísimo. 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La pasamos bien, te invita a la mundial.

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2: Voy por la calle.
3: Ay, ay, ay. Ay, ay, ay. Hay problema. Hay problema. Y la Mundial quiere llevar una pareja a este gran concierto este sábado 22. Voy a sacar 10 llamadas, 10. A esa persona le vamos a hacer una pregunta muy importante. Son dos preguntas. Dos preguntas. Si no la contesta, no ganó. Pero si contesta, ganó. 787-1037. Nos vamos para este concierto de Blachy y sus amigos en Puerto

0: Aquí está la 1, ¿con quién y de dónde? Saludos. ¿Con quién y de dónde? ¿Me escucha? Ahí se le fue. Esta es la 1, ¿con quién y de dónde? Saludos.
1: Saludos de Cagua, Frankie.
0: Cagua, Frankie, aquí está la número 2, ¿de qué pueblo? ¿Con quién por acá?
2: Bayamón Rosa.
0: 2, la número 2. Estoy buscando la 10, aquí está la número 3. Hello, buenas, ¿con quién y de dónde? Voy
3: por la calle. Buenas tardes, Jennifer Casado de Guaynabo.
0: Jennifer en Guaynabo, aquí está la número 4. 4, la número 4. Hello, buenas, ¿con quién? Saludos.
4: Hola, buenas, con Ramón Osvaldo.
0: Muchas gracias, la número 5, ¿de qué pueblo? Saludos.
1: De Caguas.
0: Caguas en la casa. ¿Con quién por aquí? La número 6, se le fue. La número 6, esta es. Hello, buenas. ¿Con quién la número 6?
5: Con Carmen.
0: Carmen, la número 7. Estoy buscando la 10 y la gente lo va a adivinar porque le voy a dar 2 boletos de arena. Área, se llama de, el área 1, ¿verdad? Sí. Aquí está la número 7. ¿Con quién? La 8.
5: Pues no es, gracias.
0: Alta gracias.

0: Ay, por poco, Jennifer. Aquí está la 10, participa. Hello, buenas. ¿Con quién y de dónde?
1: Saludos, buenas. Jonathan.
0: Jonathan, ¿de qué pueblo?
1: Carolina.
0: Carolina en la casa. Jonathan, hay dos preguntitas que son súper sencillas para que te vayas con nosotros. Arena VIP, ahí va a estar cerquita con nosotros a este concierto del Blachi que va a tener sus invitados. Se rumora que va a estar Elvis, se rumora que va a estar, porque él mismo lo ha dicho, Darwin. Pero vamos a ver si el hombre sabe. Mira, antes de Blachi ser un artista solista, ¿con qué agrupación estuvo antes de ser solista? Mira qué sencillo, Dios mío. Qué lindo. Siga. Usted se ríe.
1: No, porque no me la sé.
0: ¿Con quién? Oye, le dio risa la pregunta al hombre. Dígame.
1: Yo tampoco.
0: ¿Con qué artista estuvo el Blachi antes de ser solista? No.

0: Bien, ahora estado.
1: Con una agrupación típica era. Pero vamos arriba, dígame el nombre de la agrupación que él estuvo. Lamentando mucho.
0: Wilfredo Vargas.
1: No, no, no. Perdió la oportunidad. Se la vamos a dar a la 11, la oportunidad. Hello, buena, ¿con quién y de dónde? Saludos.
2: Ramona Sánchez.
1: Ramona Sánchez, ¿de qué pueblo?
2: Río Piedras.
1: Río Piedras en la casa. Antes del Blachi ser solista, ¿con qué agrupación estaba? ¿Con quién? No sabe. Lamentando. Se le fue. Una última para entrar en esta dinámica. Son dos preguntitas. Una de Blachi y otra de Dalvin. Dígame la del Blachi. Hello, buena. ¿Con quién y de dónde por acá? Saludos.
3: Hola, bueno, Jennifer Casado.
1: Jennifer, qué bueno. Cuéntame, ¿con qué agrupación estuvo el Blachi antes de ser cantante solista?
3: Sí, la sé, vamos a ver si...
1: ¿Con qué agrupación típica estuvo? Y pegó muchos éxitos ahí.
3: Darío.
1: No, no, lamentando no. Mucho. Dice producción que una más, una más, una, ya al final. Hello, buenas, ¿con quién por hello. Acá? Saludos.
4: Hello, Fernán de Barrio Piedra.
1: Fernán, qué bueno escucharte. Cuéntame, Fernán, ¿con qué agrupación estuvo el Blachi antes de ser artista solista?
4: Giovanni Polanco.
1: Giovanni Polanco, ya el hombre tiene un pie casi en el Coca-Cola, me falta otra. Antes de Dalvin ser artista, ¿qué profesión tenía Dalvin la melodía?
4: Trabajé en un colmado.
1: Pero lo que pasa es que él se destacó por una profesión antes de ser cantante.
4: Bueno, él vendía productos en la calle y era delivery en un colmado.
1: Motoconcho delivery. Así mismo. Este es el feliz ganador. ¿Cuál es su nombre, hermano?
4: Fernando.
1: Fernando, no te vayas de la línea para...

0: agosto en el Coca-Cola Music Hall, en el concierto del Blachi, en la Isla del Encanto. No te vayas de la línea que te voy a tomar los datos. Y así estamos, esto fue un concursito sorpresa. Vamos a escuchar la promo que nos llegó hoy.
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0: Son las 2:10.
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Cristian, felicidades a Fernando, ganador de sus dos boletos VIP para el concierto del Blachi en el Coca-Cola. Mientras tanto, aguanta, Tony Santos. Aguanta, León. La gente del este que solicitaron esta canción. Dígamelo, mi lady. Ayúdame ahí.

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0: Ya tengo a Jaime Lázaro en la línea telefónica, que va a estar hablando con nosotros, lo que tiene a esta hora ya a las 2 de la tarde, casi las 3, que por ahí viene James, el bandidazo. Ya tengo a Jaimito, el duro. El hombre está muy ocupado ya en este mes. Se han vendido muchas unidades y siguen llegando tanto campers como vehículos para el trabajo pesado, vehículos para la familia. Aquí hay de todo un poquito. 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

0: año, hermano, tendrán que pasar 200 años para que nazca otro duque en Cabrera.
1: Ahí lo dijo.

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0: gozando esta hora. 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
1: Hola, perdida, soy yo, el examen.
2: Me están informando que acaban de llegar los boletos.

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Mi gente en Barceloneta, en Orcovis, en Bayamón, en Carolina, en San Juan, en el área de La Perla, la gente de Levittown, de Puerto Nuevo, Corozal, qué bien la pasas ahí, la gente en Sidra con la mundialmente cadena Cima.

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7: Son las 4:04.
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1: Oye, ya.

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Me dice que está la familia Rodríguez. 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

0: En unos instantes, estamos de vuelta.
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0: Yo no juego, brother.
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2: Oye, Darwin. Ellos saben.

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4: Un terremoto de magnitud 7.4 con epicentro en el noroeste de Colombia dejó este lunes al menos 111 muertos, 87 heridos, personas atrapadas en edificios que colapsaron, por lo cual el gobierno declaró una emergencia nacional. En un mensaje televisado, el presidente Abelardo de la Espriella anunció la declaratoria, lo que permitirá trasladar recursos con mayor agilidad de las zonas afectadas. El mandatario agregó que hasta ahora se han reportado 1.575 viviendas averiadas, 61 edificios colapsados y 18 centros de salud averiados. El sismo se produjo a las 7:34 de la mañana con epicentro en San José del Palmar. En Estados Unidos, a los 84 años, murió el actor y político Ben Jones. Julio en Candela ha sido el mes más caliente en la historia de Estados Unidos.

0: terremoto de esta mañana de 7.4, Colombia declaró desastre nacional. 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

0: Son las 5:06.
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1: 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Un terremoto de magnitud 7.4 con epicentro en el noroeste de Colombia dejó este lunes al menos 111 muertos, 87 heridos, personas atrapadas en edificios que colapsaron, por lo cual el gobierno declaró una emergencia nacional. En un mensaje televisado, el presidente Abelardo de la Espriella anunció la declaratoria, lo que permitirá trasladar recursos con mayor agilidad de las zonas afectadas. El mandatario agregó que hasta ahora se han reportado 1.575 viviendas averiadas.

61 edificios colapsados y 18 centros de salud averiados. El sismo se produjo a las 7:34 de la mañana con epicentro en San José del Palmar. En Estados Unidos, a los 84 años, murió el actor y político Ben Jones. Julio en Candela ha sido el mes más caliente en la historia de Estados Unidos. Tras terremoto de esta mañana de 7.4, Colombia declaró desastre nacional. 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

0: Son las 6:51.
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Un hombre resultó con quemaduras tras recibir descarga eléctrica. El fuerte impacto provocó su caída desde un tercer piso. El hecho ocurrió de madrugada en la calle Genoveva de la urbanización Country Club en Río Piedras. El hecho se reportó a través del sistema de emergencias a las 6:49, mientras Norman Cuevas realizaba labores en el techo de su residencia. El presidente Donald Trump exige a Irán una compensación por los daños de la guerra. Varios vecinos de Jayuya han sido víctimas de fraude bancario. Supuestamente les iban a instalar gratuitamente un sistema de placas solares y le debitaron dinero sin permiso. Así que las autoridades investigan varias querellas radicadas por ciudadanos que alegaron han sido víctimas de un presunto fraude. Tras el potente terremoto de hoy, Estados Unidos ofrece apoyo a Colombia. En Miami, una modelo de OnlyFans se declaró culpable del homicidio de su novio.

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0: Son las 7:47.
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